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1: Son las 6:09.

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1: Son las 6:27.

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1: Son las 6:57.

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1: Son las 7:35.

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1: Son las 7:52.

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1: Son las 8, 7.

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Son las 8:53.

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2: ¿Te ha pasado que caminas por tu ciudad bajo un sol que derrite el asfalto, rodeado de puro concreto, y de pronto llegas a un parque, te sientas bajo un árbol y sientes que el mundo entero bajó 3 grados? Esa frescura no es imaginación, es ciencia y tiene nombre: infraestructura verde. La infraestructura verde es una forma inteligente de diseñar nuestras ciudades para que convivan el cemento y la naturaleza. No se trata solo de sembrar arbolitos bonitos en una jardinera. Se trata de crear redes de espacios conectados entre sí que cumplan varias funciones al mismo tiempo. Que capturen agua de lluvia, que limpien el aire, que reduzcan esas famosas islas de calor, que convierten las colonias en hornos, que conecten ecosistemas y que de paso nos den un lugar digno para caminar, jugar o andar en bicicleta. Imagina esto. En la alcaldía Coyoacán, en la Ciudad de México, existe un skate park llamado Los Coyotes. Ahí puedes patinar, hacer trucos en patineta, pero además el lugar está rodeado de áreas verdes y tiene un sistema de captación de lluvia. Un solo espacio que sirve para el deporte, para el medio ambiente y para la comunidad. Eso es infraestructura verde en acción. Que un mismo sitio cumpla muchas funciones como una navaja suiza, pero hecha de árboles, agua y diseño inteligente. Este enfoque surgió como respuesta al impacto ambiental de las ciudades. Piensa en una ciudad, calles hechas solo para coches, banquetas rotas, ni un árbol donde guarecerte del sol. La infraestructura verde propone cambiar eso desde 4 frentes. Primero, el agua, aprovechando la lluvia en vez de dejarla inundar las calles. Segundo, la movilidad, abriendo paso a peatones y ciclistas. Tercero, el espacio público, diseñando lugares de encuentro seguros para todos. Y cuarto, la biodiversidad, reconectando las ciudades con la naturaleza que las rodea. Aquí hay ciencia de primera. Investigadores en México crearon la primera metodología en el país para evaluar qué tanta infraestructura verde puede implementar una ciudad y cuáles serían sus beneficios. También desarrollan estrategias para que los gobiernos locales, desde Cancún hasta Tijuana, puedan transformar sus calles grises en corredores llenos de vida. Porque no basta con querer ciudades más verdes. Hay que medir, planear y diseñar con inteligencia. La próxima vez que pases por un parque con bancas, ciclovía y jardines que atrapan la lluvia, detente un momento. Ese lugar no llegó ahí por accidente. Alguien lo soñó, lo diseñó y lo defendió, porque adaptar nuestras ciudades al cambio climático no es un lujo de países lejanos. Es una necesidad que empiece en la esquina de tu casa, en la banqueta de tu colonia, en el árbol que todavía resiste entre el asfalto. La ciudad del futuro no tiene que elegir entre progreso y naturaleza. Puede ser las dos cosas al mismo tiempo.

0: con información del maestro Antonio Suárez Bonilla, del Laboratorio de Movilidad e Infraestructura Verde de la Facultad de Arquitectura de la UNAM. Un guión de Leonardo Santiago con información del portal Ciencia UNAM. Les saluda Mónica Genis.
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2: Son las 9:13.

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1: Bueno, ¿quién habla?
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1: Son las 10, 17.

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Son las 10:33.

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1: Son las 11.
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3: Son las 11:16.

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1: Son las 11:48.

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0: 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Son las 6:02.
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1: Son las 6:10.

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0: Son las 6:38.
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1: Son las 6:46.

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10: Son las 7:02.

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Son las 7:19.

0: Son las 7:35.
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1: Son las 7:43.

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5: Son las 8:05.

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0: Son las 8:41.
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1: Son las 8:51.
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1: Son las 9:08.

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1: Son las 9:26.

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0: Son las 9:44.
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1: Son las 9:53.

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Son las 10:27.

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1: Son las 10:45.
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1: Son las 10:54.
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Son las 11:41.

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1: Son las 11:54.

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11: Son las 11:59.

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1: Son las 12:16.

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2: Son las 12:30.

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2: Son las 12:43.

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Son las 12:53.

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6: Restaurantes de Campeche se alistan para las transmisiones del Mundial. Analizan la suspensión de clases y labores por la inauguración del Mundial. Alcaldía de Campeche prepara evento por el mes de la diversidad.

0: 1:01 p.m. ¿Qué tal? ¿Cómo están? Muy buenas tardes. Les saluda Sara López. Gracias por estarnos escuchando. Y les recuerdo que ya nos encontramos completamente en vivo a través de la estación Kiss FM 101.9. Y recuerda que usted nos puede sintonizar a través de CIPSE Play, el sitio de internet de radio y televisión de Grupo CIPSE. Bueno, pues ya nos encontramos una tarde más. Recuerde que nosotros comenzamos el noticiero a partir de la 1:00 p.m. Son 2 horas de noticiero, 2 horas de información, de buena información, de 1 a 3 de la tarde. Saludos a todos ustedes que siempre nos escuchan y yo sé que desde ahora ya están al pendientes de todo lo que van a escuchar en el transcurso del día y por supuesto saludos hasta Carmen, a la comadre 95.5. Recuerde que ya desde este momento usted puede comenzar a enviar su reporte ciudadano, su denuncia al 981-139-0974. Ya desde este momento. Y en un momento más estaremos leyendo los reportes porque ya hay, así que no se me preocupe que en un momento más los estaremos comentando. Pero también si quiere felicitar a alguien en este día, pues adelante. Las líneas, o bueno, los mensajes pueden irlos enviando desde ya. Pero oigan, no me encuentro sola porque está conmigo Carlos Soberanis. ¿Qué tal, Carlos? ¿Cómo te encuentras en esta tarde de martes?
1: Hola Sara, muy bien, muy contentos de poderles acompañar en esta emisión de martes, avanzando la semana, segunda semana de junio también. Mucho sol en la ciudad de Campeche, muchas gracias. Me gustó la parte que dijiste, 2 horas de buena información y sobre todo de invitados con información relevante. El día de hoy estará el nuevo secretario de Salud con nosotros platicando de los principales retos de la Secretaría de Salud de cara a esta temporada de dengue, temporada de lluvias y en general diferentes enfermedades en las cuales hay que combatir obviamente en el estado. Y pues bueno, estaremos platicando de muchos temas, ya lo escuchó también en la bienvenida. Todo se alista ya para el mundial, esta fiebre mundialista, que muchos dirán, ¿cuál fiebre mundialista? No nos importa, la realidad es otra, porque ya los veremos a todos el próximo jueves, ¿verdad?
0: Oye, pero se vienen sorpresitas,
1: Carlos. Se vienen cositas, vamos a irnos a Ciudad de México, ¿verdad? A checar este partido inaugural desde el FIFA Fan Fest, ahí vamos a estar. Entonces, espere la cobertura a través de redes sociales, me vas a estar enlazando también el próximo jueves, el viernes también, para saber cómo se viven estos primeros días del mundial, ¿no? Ahí en Ciudad de México. Yo dije, a mí que nadie me lo cuente, yo lo voy a vivir.
0: Es mejor.
1: Es mejor, ¿verdad? Nadie me va a decir si hay o no hay fiebre mundialista, mejor que ir a vivirlo, ¿verdad? La capital del país. Y pues bueno, pues sí, quédese con nosotros, ya lo escuchó, vamos a tener mucha información, vamos a platicar obviamente de cómo el mundial está impactando diferentes áreas, ¿verdad? De aquí de la sociedad campechana, porque aunque usted no lo crea, aunque el mundial se desarrolle en México, Monterrey y Guadalajara, también hay no quiere decir afectaciones, al contrario, beneficios importantes para restauranteros, para cámaras empresariales, vaya, para una gran cantidad.
0: Hoteleros.
1: Exactamente, para una gran cantidad de personas.
0: Sectores.
1: De sectores y de personas aquí en Campeche. Y pues bueno, la invitación a que se quede con nosotros, ya lo sabe, hasta las 3:00 p.m. Maneje con cuidado, hora de llevar, bueno, más bien de ir a buscar a los niños a las escuelas. Así que hay mucho tráfico en la ciudad de Campeche. En los controles, Enrique Rivadeneira y el buen Alan Santamaría. Nosotros vamos a ir a una pausa y al volver arrancamos con toda la información aquí en CIPSE Noticias, segunda edición.
2: 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Es la 1:06.
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1: Tarde con 8 minutos, arrancamos con toda la información y pues bueno, el día de ayer fue el premio estatal del periodismo, en un ratito más estaremos tocando el tema y por supuesto que Sara nos cuente cómo le fue el día de ayer, pero justamente en el evento del día de ayer estuvo presente la gobernadora del estado Laida Sansores San Román, quien informó que se está analizando la posibilidad de suspender labores para trabajadores del gobierno estatal y del sector educativo, esto con el motivo de la inauguración del mundial el próximo jueves a las 11 de la mañana, pues para que la gente pueda acudir a ver este partido inaugural en el Fan Fest de aquí de Campeche, que estará ubicado aquí en el Domo del Jaguar, en la Concha Acústica de San Román. Pero, ojo, y aquí queremos hacer una aclaración. Esto fue una entrevista que le hicieron, ¿verdad?, a la gobernadora. El anuncio oficial debería de darse el día de hoy en el Martes del Jaguar, así que, o a lo largo del día. Así que estaremos atentos. Sin embargo, vamos a escuchar qué es lo que comentó la gobernadora el día de ayer.
2: Martes, avisaba, pero ya los chismes en Campeche corren, y ya Víctor, pues es que estamos viendo que es en la mañana, entonces van a estar en las un acto tan especial donde juega México en la inauguración, vamos a tener a los trabajadores adentro de las oficinas, creo que con creces ellos después cumplen con lo que haya faltado. Entonces crecemos mucha confianza y ya vimos, no pasa nada. Regresan con más ánimo todavía para seguir cumpliendo y tenemos muy buenos. Se suspende para que los invitamos a la Concha Acústica. Estamos poniendo una enorme pantalla y ahí vamos a pasar todos los juegos del mundial, los que no vas a poder ver en tu casa, porque así se portan la FIFA y los televisas, pero aquí en la Concha Acústica podrás verlos siempre que quieran, ¿eh? Así que los esperamos, vamos a hacer otro espacio de convivencia y de hermandad.
1: Así que ya lo sabe, el día de hoy esperemos el anuncio oficial por parte de la gobernadora en el Martes del Jaguar. Esto será en punto de las 8 de la noche. Hoy sí hay Martes del Jaguar, por cierto, entonces nada más para que pues usted no se lo pierda a través del 101.9. Y justamente en más información que tiene que ver con el Mundial, es justo el presidente de la Canaco Servitura en Campeche, Juan Pablo Mesh, quien indicó que se ha registrado una alza importante en la demanda de artículos del Mundial, como por ejemplo playeras, balones y toda esta indumentaria de las diferentes selecciones, las más populares. Sin embargo, sí reconoció que la mayoría de estos negocios pues no forman parte de la formalidad.
3: Sí, nosotros en Canaco Campeche siempre estamos curando el tema de los negocios formales, que la gente consuma negocios formales para protección de ellos y para protección de todos. Digo, al final, los negocios formales son los que pagan impuestos, son los que sostienen también la economía de nuestro estado. Y pues nuestra lucha es esa, tratar de que el consumo local sea precisamente en negocios formales y sobre todo en estas fechas que vienen del tema del Mundial, el tema del Día del Padre. Incluso el día de hoy tenemos una reunión en uno de los restaurantes aquí en Campeche con unas personas. Nos van a dar datos importantes sobre los requisitos que se están pidiendo también para la transmisión de partidos, los derechos y todo esto. Entonces estamos en espera de esa información. Pero sí, definitivamente nuestra prioridad es poder impulsar la economía local y, por supuesto, los negocios formales.
4: Y bueno, en este mismo sentido, hablando de todas las actividades y también de los sectores beneficiados, como hace un momento mencionaba Carlos, restauranteros, hoteleros, que van a salir beneficiados por esta parte del Mundial y de esta gran inauguración que ya se acerca, es justamente el presidente de la CANIRAC en Campeche, Rodrigo Bojorquez Ruiz, que recordó que los establecimientos que deseen transmitir partidos del Mundial deben contar con los permisos y licencias correspondientes, ya que no son considerados casa habitación y requieren autorización especial para estas proyecciones. Informó que ya se brindó información a los afiliados sobre el impacto en ventas, el uso correcto de marcas y las sanciones por su uso indebido, las cuales pueden superar los 250,000 UMAS.
5: Comentar este compromiso que tenemos como Cámara de velar por nuestros afiliados para que siempre puedan tener el respaldo de nuestra Cámara. En este caso, en las reuniones que hemos tenido en lo nacional, en lo local, hemos informado a nuestros afiliados que conozcan de manera clara y sustentada toda la información para que nuestros establecimientos puedan operar con certeza jurídica, que aprovechen también las oportunidades que este mundial pueda tener para nuestros establecimientos. Nuestra Cámara, como comentario, nuestra Cámara no otorga estos permisos. Existen licencias o plataformas autorizadas que son las que pueden brindar este servicio, que también ya se lo dimos a conocer a nuestros afiliados, que es ViX y es Sky, las dos plataformas encargadas de poder transmitirlo. Recordemos que nuestros establecimientos no son considerados como una casa habitación, entonces necesitan un permiso especial para poder transmitir estos partidos, derivado que pueden generar una actividad económica en nuestros establecimientos. Entonces hemos sido muy insistentes en darles a conocer a nuestros afiliados en lo específico con el mundial, desde incremento en ventas, desde la institución encargada de verificar nuestros establecimientos, que en este caso es el INPI, el Instituto Mexicano de la Propiedad Industrial, que es la autoridad encargada de verificarnos.
1: Muy importante, tómelo en cuenta si usted tiene algún negocio, acérquese a la Canirac, a la Canaco, para obtener toda la información. Y antes de irnos a la pausa, fue justamente la presidenta Claudia Sheinbaum quien a horas de arrancar este mundial, pues abanderó a la selección mexicana y a todo el cuerpo técnico.
6: Integrantes de la Selección Nacional de México, que representará a nuestro país en la Copa Mundial de la FIFA 2026, del 11 de junio al 19 de julio de 2026. Encomiendo a su patriotismo esta bandera que simboliza su independencia, el honor, las instituciones, nuestro pueblo y la integridad de su territorio. Protestan honrarla y defenderla con lealtad y constancia.
7: Sí, protesto.
6: Al concederles el honor de ponerla en sus manos, la patria confía en que como buenos y leales mexicanos sabrán cumplir con su protesta por el bien del pueblo y por el bien de la nación. Que su ejemplo inspire a millones de mexicanas y mexicanos a creer en la fuerza del deporte y en el poder de sus sueños. Muchas felicidades. Les deseamos el mayor de los éxitos. Que viva la selección. Enhorabuena.
4: Bueno, pues ya escucharon y seguiremos toda esta semana hablando del mundial, porque prácticamente ya estamos a unas cuantas horas, Carlos, de que al fin llegue este gran momento. Y ahora sí, vamos a una pausa y ya en un momento más regresamos.
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10: Es la 1:16.
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3: Ya volvimos, la 1:19 p.m. Esté con nosotros muy pendiente porque en breve ya estará con nosotros también el secretario de Salud, el nuevo secretario de Salud, para acompañarnos y platicarnos pues de todos estos retos a los cuales se están enfrentando ahora al mando de la Secretaría de Salud. Estamos hablando del doctor Orlando Alvarado Rivadeneira, así que no se lo pierda en unos minutitos más. Mientras tanto, vamos a platicar del Premio Estatal del Periodismo. El día de ayer, la gobernadora del estado, Laida Sansores, fue la encargada pues de entregar este premio, acompañada evidentemente de la rectora del Instituto Campechano, Ilsa Cervera Echeverría, y también de la maestra de la Escuela de Ciencias de la Comunicación. Me parece que tenemos el audio, ¿verdad?, de la rectora Ilsa Echeverría. Vamos a escucharlo sobre cómo reconocía la labor de las y los periodistas aquí en el estado de Campeche, porque cabe destacar que se premiaron tanto a gente que trabaja aquí en la capital como de Ciudad del Carmen. Escuchemos.
4: Estatal de Periodismo, y esto gracias a que por iniciativa de la gobernadora se hizo la consulta con el gremio, quien decidió atinadamente que la academia se hiciera cargo de su realización. Les digo que esto nos honra, nos forma y nos compromete con Campeche, nos compromete con el periodismo y con la libertad de expresión, no como un mérito, sino como un derecho consagrado a través de su ejercicio cotidiano. Hablar de libertad de expresión y de periodismo suele llevarnos casi de forma inmediata a conceptos, a términos y a palabras grandes como verdad, democracia, valentía. Sí, todas estas son importantes. Pero hoy quisiera proponerles algo distinto, dejar por un momento esas palabras y mirar este tema desde un lugar más cercano, más real, incluso menos cómodo. La libertad de expresión no es perfecta y definitivamente no siempre es cómoda. Encuentra su verdadero sentido cuando puede ejercerse y respetarse. A veces divide, a veces nos enfrenta con ideas con las que no coincidimos. Sin embargo, ahí radica su verdadero valor.
5: Y bueno, ya escucharon, es la rectora Ilse Cervera Echeverría quien dio este discurso, rectora del Instituto Campechano. Y así es, Carlos, así es, a el día de ayer pues recibimos este premio también. Pues como habrá escuchado, también nos enlazamos el día de ayer y bueno, expliqué, Noma, el trabajo, el reportaje audiovisual que llevé a cabo, ¿verdad? Ya tenía un año que pues llevaba como que pensando acerca de este tema, que no es un tema nuevo, un tema que siempre ha existido, pero ahora que pues bueno, existen las redes sociales, hay muchísima difusión, se puede saber más, se puede conocer, hay muchísima más información acerca de este tema. Entonces, ayer fue una premiación muy bonita. La verdad es que muy bien organizada por parte del Instituto Campechano. La verdad que sí se lucieron con esta premiación, con la parte de la organización. Bueno, la verdad que todo muy bien. Y Carlos, sobre todo, había muchísimos funcionarios, muchísimas funcionarias. Y no te voy a negar que al momento de que, bueno, fui como ganadora, ajá, pero te da como que esa sensación de que dices, bueno, hay muchos funcionarios.
3: Los voy a entrevistar.
5: Vamos a sacar temas, vamos a entrevistar, pero pues no se puede. Obviamente, claro, porque pues soy la ganadora y obviamente tengo que estar sentada, es todo un protocolo, ¿no? Entonces, bueno, la verdad es que fue mi primera vez, mi primer premio.
3: De muchas, esperemos.
5: De muchos premios, esperemos que sí, que cada año así sea, ¿verdad? Con nuevos temas, distintos temas que sean temas reales, ¿verdad? Porque a mí me gusta atacar desde esa parte. Temas
3: y sobre todo relevantes, ¿eh?
5: Exactamente. Problemáticas sociales, temas relevantes, como bien comenta. Eso es lo que a mí me gusta tocar, ese enfoque darle, ¿sabes?
3: Fíjate, creo que aparte temas importantes, pero sobre todo temas oportunos, buena agenda, y yo creo quiero destacar eso porque digo, eso es obviamente información que solo lo sabemos Sara y yo porque pues somos los que trabajamos acá, ¿verdad? Pero pues ya me había platicado sobre la intención de tener o de realizar este reportaje y creo que es oportuno porque hay que recordar que este año justamente se establecieron estas mesas de diálogo de autismo, justamente, ¿no? Con los 13 municipios del estado de Campeche, ya se envió esta propuesta al Congreso Estatal. Eventualmente, esperemos, ¿verdad?, que no se atrase, ojalá sí sea, de hecho, hasta antes, ¿no?, a final de año, se pretende construir ya este centro estatal de autismo, ¿no? Entonces, creo que son temas importantes, relevantes, y sobre todo que dándole la voz a quienes sí tienen voz, eso nos queda clarísimo, pero que muchas veces por el ir y venir de estar yendo a terapias, tratamientos, obviamente hacerse cargo de sus hijos y de familiares, pues no tienen el tiempo, ¿no?, de estar haciendo este tipo de denuncias, y qué bueno que tú te hayas dado ese tiempo para poder escucharles y que en este caso, pues las autoridades, en este caso estatales y municipales, hay que destacarlo porque es un trabajo colaborativo de los 13 municipios, pues estén uniendo para hacer realidad este centro.
5: Es que, Carlos, te voy a decir una cosa. Nosotros como reporteros, como comunicadores, tenemos esa responsabilidad de poder apoyar, de poder ayudar a las demás personas, ¿sabes? Yo creo que más que... pues gané un premio, sí, es un buen reconocimiento, pero lo que yo me llevo es el hecho de poder apoyar, de poder darles voz a las madres de familia que yo sé bien por lo que pasan, a lo mejor no al 100%, ¿verdad? Pero sí lo puedo ver con mi primita, que como bien ya mencionaba, ella tiene esta condición. Entonces lo puedo ver y no es algo nuevo para mí, al contrario, para las personas que esto es algo nuevo o no saben qué significa el autismo o no tienen idea, bueno, pues es que por eso hice este reportaje, para poder llegar al corazón y también a la conciencia de cada uno de ustedes, y cuando vean a una niña o a un niño en el supermercado y que a lo mejor vean que el niño está haciendo una rabieta o está tirado llorando, y no solamente piensen, ay, qué niño malcriado, no, también dense cuenta, pónganse a pensar que a lo mejor ese niño tiene alguna condición, alguna discapacidad.
3: Pues está dentro del espectro autista.
5: Exactamente, no solamente hablen por hablar, sino que también hay que hacer conciencia en cuanto a ese tema y acerca de todas las discapacidades que existen, Carlos, porque son distintas.
3: Así es, así que bueno, si usted quiere escuchar de nueva cuenta el reportaje, pídanoslo, ¿verdad? A nuestras redes sociales y también a nuestro WhatsApp a cabina. Oigan, vamos a avanzar con la información y es que hace ratito tocábamos el tema, ¿no?, de los diferentes sectores empresariales, quienes van a ver pues un respiro con este mundial. Sin embargo, hay otros que reconocen que hay ciertas adversidades en este 2026. Tal es el caso del sector industrial, según confirmaron que ha sido un año bastante complejo, al menos durante este primer semestre del 2026. Esto lo comentó Marcela Vilar Macosay, actual presidenta de la Canacintra en Campeche.
6: Pues realmente desde mi toma de protesta he comentado que este 2026 es un año muy difícil a nivel internacional, nacional, pues nos repercute obviamente en el Estado. Estamos para gestionar con los tres niveles de gobierno para ver cómo podemos plantearle proyectos de nuestros afiliados. Pues en proyectos de inversiones sí están en puerta algunos en Ceiba Playa, ya ven que está el Plan Campeche ahí, y posiblemente por allá pudiera haber alguna oportunidad para reactivar la economía. Como todo menciono, ha sido un año arduo, muy difícil, y pues todos tienen diferentes opiniones. Nuestra manera como presidenta, como mesa directiva, es siempre tratar de tener una propuesta en vez de queja, porque definitivamente el panorama es el que he mencionado.
5: Y por otra parte es Vania Kelleher Hernández, directora del Instituto de la Mujer del Estado de Campeche, hizo un llamado a las y los presidentes municipales para fortalecer y dignificar las instancias municipales de las mujeres, garantizando espacios seguros, privados y con las herramientas necesarias para brindar atención adecuada a las ciudadanas. Señaló que en varios municipios las condiciones actuales son deficientes, ya que incluso carecen de oficinas dignas, personal especializado y recursos recursos suficientes, por lo que exhortó a las autoridades locales a asumir su corresponsabilidad y voltear a ver a las necesidades de las mujeres y sus familias.
7: Mucho respeto, pero con mucha insistencia, sí les quiero solicitar el medio de ustedes para que sean mis portavoces y le hagan llegar este mensajito a nuestras presidentas y presidentes municipales, que volteen a ver a sus mujeres, que las mujeres, además de ser el pilar de la familia, el sostén en muchos lados, las compañeras de los esposos, de los señores, somos las que caminamos, las que nos comprometemos, las que siempre estamos al pie del cañón, sacando adelante no solo a nuestras familias, sino a nuestro entorno, a nuestras amigas y a todo el pueblo y a todo un municipio y a todo un estado. Yo las y los convoco a que esos espacios, que es lo que les toca, lo mínimo que les puede tocar a las y las autoridades, a los presidentes municipales, es que sea digno, que sea un espacio en donde se cuide el protocolo de atención que se tiene que cuidar, que es cuando el mínimo es el sigilo, el que puedan estar en un espacio donde puedan ser escuchadas de manera muy particular, donde tengan espacios en donde cada una de ellas pueda expresarse y sentirse tranquila y, como les dije en un principio, sea el lugar seguro. Mucho han dejado que desear.
5: Vamos a una pausa y ya regresamos.
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8: Es la 1:31.
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3: Una de la tarde con 33 minutos, vamos con más información y se encuentra, no todavía, vamos a esperar unos minutitos más, pero antes de enlazarnos con la Secretaría de Protección Civil para saber qué nos espera, porque hay sol, ¿verdad? Ahorita, pero pues no sabemos, no sabemos qué va a pasar en un ratito más. Lo que sí sabemos es que el próximo 20 y 21 de junio se va a realizar la Expo Feria de Autos 2026 en el Centro de Convenciones Campeche 21 y el Foro Akinpech. Esto va a ser en un horario de 9 de la mañana a 8 de la noche. El evento va a reunir diversas distribuidoras de automóviles de la ciudad de Campeche y estará dirigido al público general, quienes podrán conocer obviamente los modelos más recientes de su marca favorita, participar en pruebas de manejo y disfrutar de pantallas instaladas para seguir los partidos de México y de todas las selecciones.
4: El cual reúne a las distribuidoras de autos de la ciudad de Campeche. Son concesionarias locales y este está dirigido a todo el público general de la ciudad y del estado para que consuman y tengan sus vehículos de acá de la ciudad de Campeche y de la región, para que así impulsar la economía local y dar un auge a lo que es un vehículo. Un vehículo, como todos sabemos, ya no es un lujo, es un medio de trabajo, es un medio de comunicación, ya es una necesidad. En este evento tenemos las mejores marcas de Europa, de Asia y de Estados Unidos presentes. Son más de 15 marcas de vehículos que van a estar reunidas en los salones 6, 7 y 8 del Centro de Convenciones Campeche. Más aparte habrá prueba de manejo. Estas marcas van a estar presentando bastantes promociones, van a tener líneas de crédito directos, pueden cotizar la gente acá en el salón. Estas marcas van a tener los vehículos para demostrar, o sea, para que van a estar mostrando en la sala de exhibición, que la gente va a llegar primero al salón del Centro de Convenciones.
5: Y ahora sí, ya se encuentra en la línea el meteorólogo de la CEPROSI, Francisco Pérez, porque yo sé que usted se preguntará, ¿va a llover, no va a llover? ¿Cómo estará el clima el día de hoy en Campeche? Así que bueno, el experto nos dirá. ¿Qué tal, Francisco? Buenas tardes.
6: Hola, ¿qué tal? Buenas tardes, un saludo a todo tu auditorio. Y pues bueno, el día de hoy esperamos que tengamos condiciones atmosféricas relativamente inestables. Esto está siendo ocasionado por la afluencia del mar Caribe y tenemos además las altas temperaturas en superficie. Esto nos va a favorecer que tengamos algunas lluvias puntuales de ligeras a moderadas el día de hoy, sobre todo en algunas partes de la zona costera del estado y en algunas porciones de lo que sería el sur sureste. Es decir, estamos hablando de lo que sería Campeche, Ceiba Playa, Champotón, Escárcega, Candelaria, Carmen y Palizada, donde pudiera presentarse estas precipitaciones durante el transcurso de la tarde-noche de hoy. Sin embargo, pues bueno, en general el ambiente se va a mantener muy caluroso, las temperaturas máximas van a estar oscilando los 38 grados centígrados, las mínimas todavía van a estar entre los 22 a los 23, 24 grados centígrados, y el viento dominante será de componente este, entre los 10 y los 30 kilómetros por hora. En cuanto a ciclones tropicales, alrededor de la península de Yucatán y en general la cuenca del Atlántico, no hay condiciones favorables para el desarrollo de un ciclón tropical. En ese momento está relativamente estable la cuenca del Atlántico, sin embargo, pues bueno, en el Pacífico tenemos ya en este momento lo que es la tormenta tropical Cristina, que se encuentra prácticamente a 220 kilómetros al sureste de lo que es El Salvador, y en general, pues bueno, este sistema tropical no representa una amenaza para lo que es el país y en general para la península de Yucatán. En ese sentido, hemos estado monitoreando algunas redes y vemos que han habido noticias que hablan de que pudiera presentarse tormentas o un ciclón aquí sobre lo que es o los alrededores del estado de Campeche. En este momento es falso. Lo que tenemos es esta afluencia de humedad. Tenemos una onda tropical que está prácticamente ya avanzando sobre la parte central del mar Caribe y se dirige constantemente hacia lo que es el oeste, es decir, hacia la península. Esperaríamos que acerque ya nosotros durante el transcurso del miércoles a mañana o hacia lo que sería jueves, incrementando el potencial de lluvias que pudieran ser de moderadas a fuertes, algunas ocasionalmente muy fuertes. Por lo tanto, lo que sí estamos esperando es incremento de las lluvias hacia lo que sería miércoles, jueves, sobre todo jueves, hacia lo que sería viernes, sábado, y ya en menor medida hacia el domingo. Por lo tanto, pues bueno, el día de hoy, ambiente caluroso, lluvias puntuales, y incrementará el potencial de lluvias conforme vaya avanzando la semana.
5: Claro, qué bueno, Francisco, que mencionas esta parte de la información falsa que ha salido en redes sociales, porque muchas veces

0: Muy bien, Francisco, pues muchísimas gracias, te agradezco, nos escuchamos, hasta mañana.
1: Claro que sí, buenas tardes, hasta mañana.
2: Bueno, pues ahí lo tiene, muy importante, ¿verdad, Sara? El hecho de que únicamente hagamos caso a los anuncios de Protección Civil Estatal o Municipal y no afán. Sabemos que los ciclones generan mucho fanatismo, ¿verdad? Pero bueno, es muy importante que sean únicamente las autoridades oficiales las que den a conocer la información en cuanto a esta temporada de ciclones. Así que nosotros vamos con más información.
0: Así es, Carlos. Claro que sí, vamos con más información. Y es que por decreto se dio a conocer esta mañana que las clases quedan suspendidas de forma oficial el jueves 11 de junio en Ciudad de México para todos los niveles educativos. A su vez, trabajadores públicos administrativos no van a laborar en dicha jornada. Asimismo, se hizo un llamado al sector privado a que sus trabajadores de sectores no esenciales puedan hacer home office. Todo esto para facilitar la movilidad en Ciudad de México este jueves, así lo dio a conocer Luisa María Alcalde, consejera jurídica de la Presidencia de la República.
3: Decreto que se emite con la finalidad de mejorar las condiciones de movilidad, seguridad vial y accesibilidad tanto de los habitantes de la Ciudad de México como de los turistas visitantes con motivo de la inauguración de la Copa Mundial de la FIFA 2026. Se plantea aplicar modalidades de trabajo no presenciales únicamente para el día de la inauguración del Mundial. ¿A quién va dirigido este decreto? Trabajadores de la Administración Pública Federal, trabajadores del sector privado y estudiantes. Es un decreto para la Ciudad de México y para estos tres grupos. Para los trabajadores de la Administración Pública Federal, las dependencias deberán privilegiar el uso de tecnologías de la información y comunicación que garanticen el adecuado desempeño de las funciones sustantivas y administrativas. Trabajo a distancia, teletrabajo, obviamente todas las actividades esenciales seguirán en marcha, pero todo lo que es trabajo de oficinas del sector público, hacerlo a distancia. Lo mismo para el caso del sector privado. Se exhorta al sector privado y social de la Ciudad de México a que en todas las actividades administrativas no esenciales se implementen esquemas de teletrabajo, esquemas a distancia.
0: Y bueno, ya escucharon esta información.
2: Oye, pero Sara, ahora en Ciudad de México, porque acá nuestro equipo saltó de emoción.
0: Saltó, sí, pero
2: pero
0: no,
2: quién sabe,
0: no,
2: no. Al ratito pueden pasar cositas.
0: Pero
2: antes
0: yo creo
2: del
0: que
2: jaguar.
0: Sí, Carlos. Bueno,
2: todavía
0: mejor,
2: no sabemos.
0: Mejor no creo, ¿verdad? Puede pasar, así que no lo descarten. Pero ya más adelante emocionense. O mañana, en unas horitas más. Pero Carlos, ahora sí, ¿qué te parece si vamos con más información? Pero información peninsular, así que vámonos hasta Mérida con Ivette Millán.
4: Hola, buenos días, ¿cómo están? Les saludo desde Mérida, Yucatán, y les platico que esta mañana el gobernador de Yucatán, Joaquín Díaz Mena, presentó el Plan Renacimiento Mérida. Recordemos que este plan fue anunciado con la visita de la presidenta de la República, Claudia Sheinbaum, en la que solicitarán un empréstito de 1.500 millones de pesos ante el Congreso del Estado. Esta iniciativa la llevarán cuando el Congreso del Estado reactive las sesiones, por lo cual mencionó que se tratará de una estrategia que involucrará a los ciudadanos. Una ruta que también en específico se trata con diversas secretarías, como son la de Salud, la Secretaría de Seguridad Pública, la de Infraestructura para el Bienestar y, por supuesto, la JAPAY. Cada uno de los funcionarios presentó dicha propuesta que engloba principalmente la participación yucateca. El gobernador mencionó que también involucrará a los municipios de la zona metropolitana debido a que con el crecimiento de la ciudad también deben participar ante estas acciones que incluirá este Plan Renacimiento Mérida. Esta agenda en la que también van a escuchar dichas propuestas de los meridanos iniciará a mediados de este mes de junio, por lo cual también invitó a participar de manera virtual para conocer lo que se hará en este próximo mes, por lo cual mencionó que también es importante conocer lo que los meridanos quieren con respecto a estas cuatro propuestas que involucran las secretarías. Esa es la información, que tengan un excelente día.
2: Muchas gracias, Ivette. Nos vamos ahora hasta Chetumal con nuestro compañero Jorge Meneses. Jorge, buenas tardes.

0: tardes.
1: Hola, ¿qué tal amigos y amigas de CIPSE Noticias? Qué placer saludarles en este día, ya por la tarde, ya estamos a martes. Déjenme informarles lo que aconteció el día de hoy. En las instalaciones del 7º Regimiento de Caballería Motorizada, el coronel capitán Alfredo Salazar Benítez, quien es el encargado del batallón, informó sobre la aplicación del plan DN3. Igual se realizaron un simulacro para dar a conocer a la ciudadanía en caso de emergencia cómo se aplica este plan. Señaló el comandante que ante el inicio de la temporada de lluvias y huracanes 2026, la Secretaría de la Defensa Nacional, en cumplimiento de las misiones establecidas en el artículo primero de la Ley Orgánica del Ejército, Fuerza Aérea y Guardia Nacional, mantiene la disposición de sus recursos humanos y materiales para auxiliar a la población civil en casos de emergencia, necesidades públicas y desastres naturales. El despliegue de la Secretaría de la Defensa Nacional se divide en tres fases de estrategias: prevención, auxilio y recuperación. Eso es lo que señaló el comandante de la zona militar. Les envío un saludo, muy buenas tardes desde Chetumal.
2: Y bueno, vámonos a una pausa, pero no sin antes recordarle que recuerde que estará con nosotros ya en unos instantes, en unos minutitos más, el secretario de Salud, Orlando Alvarado. Así que bueno, vámonos a una pausa y ya regresamos.
3: 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Es la 1:45.
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2: La tarde con 47 minutos, ya regresamos con toda la información en esta recta final de Ojo, la primera hora apenas de Dipse Noticias Radio en esta segunda emisión. Y bueno, lo prometido es deuda, ya se encuentra con nosotros el doctor Orlando Jesús Alvarado Rivadeneira, él es secretario de Salud Estatal, nuevo secretario de Salud, y nos complace darle la bienvenida, doctor. Secretario, buenas tardes, bienvenido.
3: Carlos, muchísimas gracias por recibirme, sí, estoy a la orden, sí, y pues aquí agarrando el toro por los cuernos en esta nueva encomienda, y le agradezco primero que nada la confianza a nuestra gobernadora y sobre todo la confianza a toda la gente, a todos los campechanos. Para eso estamos.
2: Sobre todo, secretario, que la salud es un tema primordial. O sea, educación, seguridad, salud, tres temas que son pilares, ¿no? Para el gobierno estatal y en general para toda comunidad y para toda sociedad.
3: Es correcto. La salud es la necesidad sentida número uno de la población. Y sobre todo, como siempre lo he dicho, en la salud pues no hay colores. Uh-huh. Hay acciones que tenemos que tomar todos.
2: Y vamos a tratar de aprovechar estos minutitos que tenemos, secretario. Hay mucha gente, nos llegan reportes siempre en materia del dengue. Sabemos que es una de las enfermedades, pues ahora sí que, no quiero decir en moda, porque claramente a nadie le gusta tener cualquier tipo de enfermedad, pero sí es una realidad que en esta temporada de lluvias que ya comenzó, que afortunadamente hemos tenido tregua estos 3-4 días, pero sí han sido muy copiosas las lluvias de las últimas semanas, y eso provoca que algunas enfermedades derivadas del mosquito Aedes aegypti proliferen en nuestra entidad. ¿Qué están haciendo ustedes como Secretaría de Salud para evitar mayor cantidad de contagios?
3: Es correcto, Carlos. Primero que nada, lo que ya todos sabemos, que Campeche es una zona endémica de dengue. O sea, es algo que vamos a tener siempre. Evidentemente, como tú mencionaste ahorita, pues esta temporada de lluvias hay que poner ahí medidas preventivas para evitar que vaya a haber un brote. Y eso lo hacemos en la colaboración de todos. Te comento, ¿sí? Lo primero es que la población debe estar tranquila. El dengue en este momento no representa algún riesgo, lo tenemos muy bien medido aquí con el apoyo siempre de doctor Miguel Briceño, el director de los servicios de salud, y el doctor Octavio, encargado del área de vectores. Lo tenemos muy bien medido, ellos lo tienen muy bien medido y monitoreado. Y déjame decirte que a esta fecha del año solo tenemos 12 casos confirmados, acumulados. De esos 12 casos, 9 son del área más endémica, que es Ciudad del Carmen, 2 en la ciudad de Campeche y 1 en Champotón. No representan ningún riesgo ni un peligro, ¿sí? Y ahorita estamos ocupando Campeche del lugar número 8 a nivel nacional de dengue, ¿sí? Ahora bien, ¿qué es lo que yo les podría decir a la población? Estése tranquilos que tenemos el abasto de insecticida ya listo, no va a haber faltante. Eso tuvimos una reunión con la gente administrativa de la Secretaría. Tenemos vehículos nuevos y en funciones, y tenemos todo lo que es la maquinaria para la fumigación, los equipos de fumigación tenemos igual nuevos, los entregó la gobernadora hace unos meses, gestión que agradecemos igual a la secretaria saliente. Entonces, la población debe estar tranquila. También tenemos ya muy sectorizado y detectado las zonas de riesgo, donde ya hay fumigaciones programadas y atenciones antes de la fumigación programada. Yo le digo a la gente que nos ayudes con su patio limpio, con esa estrategia de quitar cacharros, de tratar de que no se hagan encharcamientos de agua donde pueda crecer el mosquito, el vector. Y también cuando vayas las brigadas de fumigación y de vectores, que nos dejen pasar a sus casas para poder hacer una fumigación más intensiva, ¿sí? Principalmente.
2: Que sobre todo hay que desmitificar, ¿no? Porque mucha gente ve esta nube, porque me ha tocado ver en las mañanas, cuando uno viene a las 4:30 a.m, me ha tocado ver las camionetas que están haciendo esta labor de nebulización, y es muy vistosa, ¿no? La nube. Y hay gente que todavía le tiene miedo, ¿no? Porque dice, no me vaya a enfermar, porque lo respire, etcétera. No, o sea, este tipo de elementos son completamente inofensivos para la gente.
3: Es correcto, y aquí hay dos cosas que te quiero comentar. Primero que nada, que la gente se sienta segura que son insecticidas completamente dentro de la norma y lo que se debe utilizar, de buena calidad, y que no van a causar o que van a representar algún riesgo para las personas. Al contrario, ¿sí? Esto es para evitar precisamente que se vaya a presentar un riesgo por dengue. Y número dos, ¿sí? También el mito de que está lloviendo, hay encharcamiento, vengan a fumigar inmediatamente. No, no. Hay acciones que se hacen antes, durante y después. Y todo eso lo tenemos muy bien medido, ¿sí? Antes, pues, como ya te había comentado, el patio limpio, colaboración de la comunidad, de los municipios, ¿sí? Ahora, durante, evitar y tener un control larvario, poner trampas para los mosquitos, detectar si hay algún brote por ahí de moscos, ¿sí? Y después, entonces, ya después que viene, que no está lloviendo, que tengamos oportunidad de entrar ya con el insecticida, con la fumigación, porque si se hace durante la lluvia, ¿sí? El insecticida se barre, se lava y no va a tener el efecto que estamos buscando. Entonces yo les comento a toda la población que esténse tranquilos, tenemos programación para los 13 municipios, tenemos insecticida, tenemos a la gente capacitada, que es una de las fortalezas que tiene esta Secretaría de Salud, que ya tenemos ahí gente muy veterana, muy bien informada y muy bien capacitada para poder hacer su trabajo. Confíen en ellos. La gente que trabaja en vectores son realmente héroes para nosotros, sí, porque trabajan en condiciones pesadas, y tenemos un monitoreo constante por la Dirección de Servicios de Salud a cargo del doctor Miguel Virceño, una persona brillante con amplia experiencia en el tema, así que esténse seguros, están en buenas manos en salud.
2: Y sobre todo, secretario, que próximamente tengo entendido también van a ejecutar este proyecto de los mosquitos con la bacteria de Wolbachia. Entonces son cosas muy importantes que vienen también en esa materia.
3: Sí, y déjame decirte, acabas de tocar un tema importante para que la población, que es una manera y es una forma biológica de poder atender esta población de mosquito con otro mosquito, ¿sí? Y en próximas fechas vamos a tener un encuentro con el secretario de Salud de Yucatán. Nos invitaron porque para hacer partícipes de un buen proyecto que ellos están presentando. Haré presencia ahí con el doctor Briceño y con el doctor Octavio, que son encargados de esas áreas, para poder traer buenas noticias para los campechanos.
2: Buenísimo. Antes de platicar un poquito sobre los retos, porque me imagino que llegando a la secretaría en estos momentos, pues sí tiene retos y tiene sobre todo aspiraciones. Como me imagino que como todo buen doctor y funcionario tiene estrategias a seguir. Pero antes de pasar esa pregunta, viene el Mundial. Estamos a dos días de que arranque el Mundial. Y a nivel federal se ha hecho mucho énfasis por parte del secretario David Kersenovich de una vigilancia epidemiológica de todas las enfermedades, porque hace algunas semanas salió el tema de hantavirus por Argentina, el ébola por Congo, y sabemos que van a llegar una gran cantidad de turistas. Si bien es cierto a Ciudad de México, alguno rebotará en Campeche o en la península. Que tengan la tranquilidad de que ustedes están en un monitoreo constante de todas las enfermedades.
3: Claro que sí. Las estrategias y los protocolos, ya se han tenido reuniones antes para lo del Mundial, están completamente cubiertos. Desde el riesgo epidemiológico que pueda haber, con la detección de algún visitante, que el riesgo lo consideramos que es mínimo, pero no vamos a bajar lo que es la guardia, y vamos a tener una vigilancia epidemiológica conforme nos dice la Federación, constante. Ahora bien, que también en los eventos masivos que se van a hacer, por ejemplo, tenemos un evento próximo que nos invitó la señora gobernadora
2: en el domo
3: de Jaguar, donde en coordinación con las autoridades de protección civil estamos nosotros también implementando un operativo junto con el CRUM, que es el Centro Regulador de Urgencias Médicas, y junto con las unidades que tenemos a través del SAMU, por si se llegara a presentar alguna cuestión, lo tenemos muy bien calibrado. Ya hubo una coordinación interinstitucional con los entes rectores de los hospitales, tanto por parte del IMSS como IMSS Bienestar, para estar alertas por si se requiere. Entonces, esa es cuestión de prevención. Estamos, yo creo, cubiertos. La población puede estar tranquila, salgan a disfrutar en familia, que nosotros los vamos a cuidar en cuestiones de salud.
2: Ahora bien, secretario, ¿cuáles serían esos retos o aspiraciones que usted pues tiene? Porque, pues, ¿qué eran? Lo decíamos antes de entrar al aire, 14 meses, ¿no? Y la salud siempre tiene diferentes tópicos, temas y demás. Pero usted, como profesionista, ¿qué le gustaría mejorar en el ámbito de la salud aquí en Campeche?
3: Mira, mi principal línea de acción a lo que vamos a hacer es mejorar la coordinación interinstitucional entre la Secretaría de Salud como un ente rector de las políticas públicas de salud, junto con las instituciones prestadoras de servicio, como es IMSS Bienestar, IMSS Régimen Ordinario, el ISSSTE, Pemex y Fuerzas Armadas, trabajar de una manera transversal para que obviamente las necesidades que tengan en la manera de gestoría y de atención que podamos tener ahorita en la Secretaría de Salud, que van a ser igual muy técnicas, con mesas de trabajo coordinadas, sí, ahorita acabo de venir con una mesa de trabajo que tuvimos con la delegada del RIMS, del IMSS Régimen Ordinario, la doctora Flor. La verdad, se puso a la orden, estuvimos viendo unidades y toda esa cuestión, nos puso a su disposición y me enteró de todas las acciones que están haciendo, sí, con el nuevo hospital materno-infantil en Ciudad del Carmen, la cobertura que están teniendo, y sobre todo que se abre un canal de comunicación directa para poder atender precisamente si hay alguna deficiencia en la atención, si hay falta alguna cuestión de lo que son el abasto de medicamentos. Lo vamos a trabajar de una manera coordinada en una mesa, ¿sí? Hoy por la noche vamos a tener una reunión también con el IMSS Bienestar para trabajar de una manera coordinada con los principales directores. Y entonces, pues aquí no hay que descubrir nada. Lo único que es un trabajo coordinado de una manera transversal para que el campechano se deba sentir seguro, ¿sí? Esa es mi principal premisa.
2: Mucho trabajo, ¿verdad?, en esta llegada.
3: Mucho trabajo. No nos asusta. Sabemos el gran reto y el compromiso y agradezco la enorme confianza que está depositando en mí nuestra gobernadora, la licenciada Laida Sansores, y también agradezco, ¿sí?, el recibimiento de toda la población en general. Hay muchas expectativas y no puedo quedarles mal. Créanme que todo lo que esté en mí, todo el esfuerzo va a ser para que Campeche tenga una mejor salud.
2: Pues, secretario, yo le agradezco de verdad que nos haya acompañado, que haya sacado ahora sí, porque nos cuenta todo lo que está haciendo y pues un ratito de su tiempo, ¿no?, para venir a platicar con nosotros. De entrada, le deseamos mucho éxito en esta nueva encomienda y pues esperemos contar con usted próximamente para todos estos temas de salud, que es muy importante siempre la salud en los campechanos.
3: Claro que sí, Carlos, cuenta conmigo y sobre todo para informar a los campechanos lo que está pasando en materia de salud, para que se sientan ellos seguros. Aquí tenemos, va a ser una política de puertas abiertas, estamos para escuchar a todos y estamos a la orden, ¿sí? Y le digo a los campechanos, confíen, trataremos y haremos el mejor trabajo posible.
2: Confíen, pero que también la gente que nos escucha también haga su chamba en el sentido de, oigan, si les decimos vayan a vacunarse.
3: Exactamente.
2: Si les decimos abran sus puertas para que entren las brigadas, abran sus puertas.
3: El patio
2: también
3: limpio.
2: Sí, por favor.
3: Sí, claro que sí.
2: Pues, secretario, muchas gracias por acompañarnos.
3: Gracias, Carlos, y saludos a todo el auditorio.
2: Muchas gracias. De esta manera nosotros nos despedimos esta primera hora de toda la gente que nos está escuchando, por cierto, también en Ciudad del Carmen a través de La Comadre 95.5. Nosotros vamos a ir a una pausa y a regresar, volvemos aquí en Kiss FM 101.9 en la ciudad de San Francisco de Campeche. Recuerde, en Cipse Play y en iHeart Radio, ahí estamos también para que la gente de Carmen y los demás municipios puedan conectarse en estos momentos y regresar con toda la información. 2:00 p.m, pausa y ya volvemos.
0: 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Son las 2:01.
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0: Son las 2:16.
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1: Son las 2:40.

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Son las 2:57.

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2: ¿Recuerdas la última vez que te reíste tanto que te dolió la panza?
3: ¿O esa tarde en que comiste con toda tu familia y sin saber por qué sentiste que todo estaba bien en el mundo?
2: Eso que sentiste tiene nombre, tiene ciencia. Y aunque parezca increíble, se puede medir. Hoy hablamos de la felicidad. La Organización Mundial de la Salud dice que la felicidad no es solo una emoción bonita. Es un estado que causa bienestar, que alarga la vida y que nos protege frente al estrés, la depresión y los golpes duros que trae la existencia. La felicidad involucra emociones positivas que nos ayudan a mantener relaciones sociales y laborales más sanas. No es que los felices no tengan problemas, es que cuentan con herramientas emocionales para enfrentarlos sin quebrarse. Según el Informe Mundial de la Felicidad 2025, impulsado por la ONU y la Universidad de Oxford, México entró por primera vez al top 10 de los países más felices del planeta, en el lugar número 10 entre 147 naciones. Sí, lo escuchaste bien. El país que inventara el taco, la fiesta de 15 años y el no te preocupes, todo se arregla, resultó ser de los más felices del mundo.
3: Y no es casualidad.
2: Ese informe mide cosas como el ingreso, la salud, el apoyo social, la libertad, la generosidad y qué tan libre de corrupción se siente la gente. Pero los investigadores descubrieron algo que a los mexicanos nos suena familiar.
4: Y por acá están saliendo las tostadas, están los chiles, no pueden faltar los chiles porque si no... ¿Qué tenemos ahí, jóvenes?
5: Tostadas.
2: Compartir la mesa con otros es uno de los factores que más felicidad genera. Comer acompañado, tener a alguien de confianza para los momentos difíciles, saber que no estás solo, eso que en México hacemos casi sin pensarlo, resulta ser oro puro para el bienestar. Ahora, la ciencia también se ha transformado. Durante décadas, la psicología se enfocó casi exclusivamente en estudiar lo que nos hace sufrir. Las enfermedades mentales, la ansiedad, la tristeza profunda. Pero a finales del siglo XX, surgió un nuevo enfoque llamado psicología positiva, que le dio la vuelta a la moneda y se atrevió a preguntar, ¿qué nos hace fuertes? ¿Qué nos hace convivir mejor?
3: ¿Y qué experiencias nos llenan de sentido?
2: Estos estudios también buscan identificar los obstáculos que nos impiden sentirnos bien y cómo superarlos para vivir en armonía. Y en México ya tenemos quien estudie esto de cerca. Desde 2018, la UNAM cuenta con un laboratorio de la felicidad, ubicado en el Centro Regional de Investigaciones Multidisciplinarias en Cuernavaca. Ahí se investiga cómo construir bienestar en escuelas, familias y comunidades. Trabajan con terapia del reencuentro, talleres de manejo de emociones y algo tan sencillo como revolucionario, promover el buen trato entre las personas. Cada persona construye su felicidad de manera distinta. Sí, pero la ciencia ya nos confirmó un secreto que las abuelas de este país siempre supieron. La felicidad no está en tenerlo todo, sino en compartir lo que se tiene. Así que hoy, antes de dormir, manda ese mensaje, haz esa llamada, comparte esa cena. Porque ser feliz, más que un golpe de suerte, es un acto que se cultiva todos los días con los demás. Con información de Una Mirada a la Ciencia, publicación de la Dirección General de Divulgación de la Ciencia de la UNAM. Les saluda Mónica Genis.
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1: Son las 3:19.

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Son las 3:33.

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1: Son las 4:23.

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1: Son las 4:38.

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2: Son las 4:56.

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5: Son las 5:14.

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10: Son las 5:45.

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